0: así es la vida.
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0: gracias a Dios.
1: Latinos y latinas del mundo, ¿cómo están todos? A partir de ese momento vamos a iniciar estos 120 minutos llenos de alegría en el 98.5 de su dial en la 2000.
0: Gracias a Dios.
1: 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También estamos en TuneIn y por todos lados nos puede encontrar Latinos FM Australia. Ya más de 20 años aquí, familia, llevándoles a ustedes alegría en estas mañanas de miércoles y jueves. Ahora, bendito. Y para hoy vamos a llevarles un programa de verdad muy, muy interesante. Vamos a tratar el tema de las fobias.
0: Dale las gracias a Dios.
1: Yo creo que de alguna manera todos tenemos algo de fobias en algún momento. Hay personas que le tienen miedo a las inyecciones, otras a las alturas, otros, qué sé yo, a los animales. Y de todo eso vamos a estar hablando con la gran Caro Monroy, una psicóloga que viene egresada de una universidad muy importante de Colombia, también que ha estudiado en la Argentina y que ha hecho un trabajo maravilloso con medios de comunicación colombianos y también con periódicos de amplia circulación en Colombia. Vamos a estar nuevamente con la gran Caro Monroy. Va a ser un placer tratar este tema de las fobias con ella.
0: Óyeme, Mari.
1: Familia, también les vamos a llevar las 5 cosas que ayer no sabías. Jean-Paul Palacio nos va a estar hablando de una mujer que cantó primero y fue famosa cantando música en inglés y luego empezó a cantar en español y fue aún más famosa, la gran Vicky Carr. Prepárese para eso.
2: Dale las gracias a él.
0: Ay, dale las gracias a Dios que te dio todo en la vida.
1: Historias, noticias, humor.
0: Por estar
1: y todo para que usted tenga 120 minutos llenos de alegría acompañándolo en su labor diaria, en su trabajo o en su casa, donde quiera que se encuentre, ponga nuestra estación y diviértase con nosotros en estos 120 minutos. Vamos a estar en la dirección general Gran Inoque, Villa y nuestro station manager, el gran Carlo, Jean-Paul Palacio en los exteriores, aquí detrás de los micrófonos de La Paz. Les vamos a acompañar con muchísimo gusto. Yo soy Ángel Montoya. Bienvenidos. Mañana soleadita en la ciudad de Sydney, familia.
3: Imagínate.
1: Imagínate.

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1: Desde Juliantla, México, el gran Joan Sebastián. Decían que Joan Sebastián era el dueño de Juliantla. Antes, cuando él no era famoso, todos decían, él es de Juliantla. Pero cuando ya se hizo muy famoso y muy rico, además, decían, Juliantla es de él. En latino se fue. El poeta de la canción romántica de México, el gran Joan Sebastián, dice así.

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1: Quiero darle las gracias a toda la gente que vino a participar de la Viejoteca este sábado pasado. De verdad, una noche maravillosa donde todos compartimos juntos y celebramos los recuerdos y la vida. Y también celebramos la fiesta de independencia colombiana. Gracias de verdad a todos los amigos que nos acompañan siempre en las viejotecas. Es de verdad un placer recibirles. Un abrazo para todos.

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1: Aquí está Mark Anthony. En latino se fue. Su salsita en inglés. Con la que dio a conocer nuestra música también en el ámbito de anglosajón.

Un día apropiado, familia, para tomar un vuelo imaginario, irnos a Brasil a disfrutar de las playas, de las palmeras y de la buena música que tienen los brasileños.

Bueno, familia, yo les voy a llevar las cinco cosas que ayer no sabías. Y es que hay muchos nombres que tienen su origen en palabras, ¿no? Nombres que identifican ciertas cosas y que son vivencias o palabras que se han vivido en épocas remotas. Por ejemplo, la palabra candidato viene de la palabra cándidos, que significa blanco o puro. Imagínense ustedes. En la antigua Roma, quienes se postulaban a cargos públicos usaban una toga blanca brillante para mostrar pureza y honestidad ante el pueblo. De ahí viene la palabra cándido o candidato. Cinco cosas que ayer no sabías. La palabra trabajo, del latín tripalium. El tripalium era un instrumento de tortura de tres palos. Con el tiempo el término pasó a significar sufrimiento y a definir el esfuerzo físico o laboral. Imagínense, entonces el trabajo venía de una palabra que en la antigüedad significaba tortura, trabajo, tripalium. Cinco cosas que ayer no sabías. La palabra compañero viene del latín companis. Significaba compan, los que compartían el pan. Nació de la costumbre de compartir y repartir el alimento entre personas de confianza. Compañero, con pan, compartir el pan. Cinco cosas que ayer no sabías. Rival viene del latín rivalis. Significaba el que usaba el mismo río o el mismo arroyo. El uso compartido del agua generaba constantes disputas entre vecinos, transformando el término en sinónimo de competidor, rival, compartir el mismo río. Cinco cosas que ayer no sabías. Tragedia viene del griego tragos, macho cabrío. Significa la canción del macho cabrío, que se llamaba así porque en las primeras representaciones teatrales griegas se sacrificaba a este animal. O los actores se vestían con sus pieles. Tragedia viene del griego tragos o macho cabrío, la tragedia. Había sangre y había también la piel de este animalito para sus trajes. Tragedia. Cinco cosas, familia, que ayer no sabías. Estamos programando Latinos FM a esta hora de la mañana aquí en los 98.5 y en www.latinosfm.com. Vamos para el Ecuador. Él es Juan Fernando Velasco, una voz maravillosa del Ecuador.

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1: 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Soy Camilo VI. Gracias a todos los que me oís, a todos los que compartís tantas cosas conmigo.

0: en un país latinoamericano, en un concierto para Namaji Wan, ex vocalista de Proyecto 1, que va a estar aquí muy pronto, en Sydney, y le dicen, negro, venga para acá, venga. Y Namaji Wan quedó muy molesto por la forma como lo pararon. No sabían ellos que él era famoso y que venía con el grupo Proyecto 1 que se estaba presentando ese día ahí en nuestras tierras, ¿no? En Latinoamérica. Entonces, pues, a veces nosotros en Latinoamérica, algunas personas son bastante racistas, ¿no? No entiendo por qué eso del racismo, pero bueno, le pasó a Namaji Wan eso. Y él dice, es triste que en mis propias tierras alguien venga a tratarme así, ¿no? Entonces ya dicen que cuando ya se dieron cuenta los policías que era un artista famoso y todo eso, ya le empezaron a pedir autógrafos y toda esa vaina, no lo habían reconocido porque llevaba unas gafas puestas. Y de ahí salió la siguiente canción, Namaji Wan, en Latino Sofán.
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0: He dicho. El tema se llama Pumping. Y es la respuesta del gran Magic One a estos tipos que se quisieron burlar de él, ¿no? Y es que a veces un comentario, un solo comentario te puede ofender. Un solo comentario puede ser ofensivo para una persona. Comentarios que tengan que ver, qué sé yo, con tu color de piel, con tu religión, con tu, inclusive con la política. Comentarios que tengan que ver con defectos físicos de pronto o problemas físicos. Comentarios, hay tantos comentarios. Mañana justamente les voy a hablar de eso. 21 comentarios que son, pueden ser ofensivos para una persona. 21 comentarios que pueden herir a otra persona. Debemos tener cuidado con los comentarios que hacemos, porque a veces esos comentarios, un comentario que uno haga de pronto en un contexto indebido o con doble sentido, puede herir a una persona. Y las heridas del corazón son muy difíciles de borrar. Así es pues que mañana voy a llevarles 21 comentarios de doble sentido que se pueden convertir en una herida para una persona. Para estar muy atentos con esos comentarios, familia. 21 comentarios mañana aquí en Historias, Recuerdos y Canciones.
1: Hey, ¿qué más, amigos? Yo soy Sebastián Yatra y esto se llama Chica Ideal.

0: La comunidad de Brighton Les Sands quiere anunciar a toda esta zona de Brighton Les Sands y los lugares cercanos que este domingo 2 de agosto, desde las 12:30 del día, habrá Santa Misa allí en la iglesia de Bay Street, en español. Para todas las personas que les gusta acudir a misa los días domingos, pues pueden ir allí a la Bay Street en el sector de Brighton Les Sands. Habrá el coro de habla hispana de Sydney y también estará la cantante Carmen Alicia. Estarán allí cantando en esta Eucaristía este domingo 2 de agosto a las 12:30 del mediodía. Esto nos lo hace llegar la comunidad de habla hispana de San Thomas More en Brighton Les Sands. Así es pues, familia, que ahí los esperan toda esta comunidad fabulosa desde las 12:30 del mediodía. 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Ahí, cuando usted le vengan a hacer el censo, diga que usted habla español, porque hay muchos beneficios que se pueden mejorar, o si usted no dice esto, que habla español, pues los pueden acortar, los pueden quitar, porque ellos piensan que no hay mucha gente hablando español, entonces quitan los beneficios. 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

Hora de disfrutar de uno de los grandes de la salsa, quien partió recientemente a la eternidad. El gran Willy Colón. Esto se llama Gitana en Latino Safán. 98.5.

Bueno, y creo que para hablar de este tema vamos a llevar música suave, porque vamos a hablar de las fobias. ¿Cómo se originan? ¿De dónde vienen las fobias? De todo esto vamos a hablar con la gran Caro Monroy, nuestra psicóloga de cabecera. Hacía mucho tiempo no traíamos a la gran Caro Monroy, y la verdad es un placer siempre tenerla a ella con nosotros.

0: Y en esta mañana de miércoles volvemos, regresamos con la gran psicóloga Caro Monroy. Ella, como ya les he dicho, es egresada de la Universidad Javeriana de Colombia. Además estudió en Buenos Aires, Argentina, en el SEMA. Y también tiene un grado en programación neurolingüística de una universidad de Londres. Y está con nosotros en esta mañana para hablarnos de las fobias. Dios mío, ¿cuántos no tenemos? Porque de pronto todos, de una u otra forma, tenemos por ahí un tipo de fobia. Caro, bienvenida a Latinos FM, ¿cómo estás?
1: Hola Ángel, excelente, súper feliz de estar acá de nuevo contigo y con tu audiencia.
0: Caro, vamos a empezar preguntándote, ¿una fobia es igual a un miedo? ¿Significan lo mismo o qué es en sí una fobia?
1: Wow Ángel, bueno, esa es una excelente pregunta para comenzar porque coloquialmente digamos que todos decimos que le tenemos fobia a muchas cosas. Sin embargo, yo te puedo apostar hoy acá que la mayoría de esas cosas a las que creemos que le tenemos fobias son realmente miedos. O sea, la respuesta en general, Ángel, es no. Las fobias y los miedos no son la misma cosa. Pero entonces, para que quede aún más claro el tema, ¿qué te parece si definimos un poco qué es el miedo? ¿Te parece?
0: Excelente. ¿Qué es un miedo?
1: El miedo básicamente... Claro, el miedo básicamente puede ser una respuesta con la que venimos programados nosotros como humanos para sobrevivir frente a diferentes amenazas. Entonces, ese miedo lo que nos ayuda es o a enfrentar esas situaciones o a escapar de la situación. ¿Listo? Pensemos en la última vez que tú o las personas que están escuchando el programa sintieron miedo la última vez. Seguramente sintieron que los músculos se tensionaron, que de pronto tenían un poco de taquicardia, sudoración, respiración agitada y bueno, otros efectos físicos. Pero la fobia realmente, Ángel, es un miedo aún más intenso y sobre todo desproporcionado con la situación que lo generó, ¿cierto? Entonces, por ejemplo, cuando tú hablabas de fobia a las arañas o a las cucarachas o a cosas así, vamos a hablar ahora de cómo se forman esas fobias, pero digamos que reaccionas de una forma desproporcionada, evitando a ese evento o a ese animal en particular. Y haces todo lo posible para no exponerte a ese evento en el futuro. Pero el solo hecho de pensar en ese animal o en ese evento ya te puede generar respuestas físicas de pánico, de ese miedo excesivo. Entonces, es importante que sepamos que las fobias son diferentes al miedo porque la respuesta es mucho más irracional y desproporcionada. ¿Listo? No es una respuesta normal o habitual como cualquier otra persona pudiera, digamos, reaccionar cuando ve una cucaracha, un ratón, bueno, lo que sea. Pero lo más importante justamente es identificar que son acciones desproporcionadas lo que hace que una fobia o un miedo sean diferentes.
0: Ya, muy bien. Caro, esto, bueno, hay diferentes fobias, como ya las hemos mencionado, pero en sí, ¿cuántos tipos de fobias hay? ¿O cuántas existen según la psicología?
1: Ángel, yo te digo que en la literatura hay cientos de tipos de fobia y seguramente un porcentaje altísimo de tu audiencia pueda, digamos, nombrar varios. Sin embargo, por cuestiones de tiempo también, yo te voy a decir que hay varios tipos, hay cinco tipos realmente de fobias que están como documentadas, que encierran a esas cientos de fobias que la gente, digamos, maneja en el día a día. Entonces, pudiéramos decir que hay fobias de tipo animal, ¿cierto? Que son las que hemos de pronto relacionado con miedo a los ratones, o a las cucarachas, o a las víboras. Y esas usualmente empiezan cuando uno es chiquito, en edades tempranas, ¿listo? Hay otro tipo de fobia, que es de tipo ambiental, que tiene que ver como, por ejemplo, con fenómenos naturales. Entonces, las tormentas, a los ciclones, a las mareas altas, bueno, digamos que todo lo que sea de tipo ambiental. Sí. Hay otra que puede ser como situacional, que entonces puede ser de acuerdo a las situaciones que tú experimentes. De pronto estar en el transporte público, o estar en elevadores, o de pronto en túneles, o de pronto volando, ¿cierto? En aviones. Ese es, digamos, el tipo de fobias por las cuales la gente consulta más psicólogos. Y hay otro tipo que tiene que ver como con las heridas y con la sangre. Yo no sé si tú habías escuchado, Ángel, que mucha gente le tiene fobia a la sangre.
0: Se desmayan, ¿no? Cuando ven sangre.
1: Sí, correcto. Es una de las respuestas fisiológicas que se tienen, pero también es muy común, ¿sabes? Es muy común. Y el otro tipo de fobia, digamos que están determinados a otro tipo de objetos. Entonces hay gente que, no sé, le tiene fobia a las muñecas con determinadas características o a los muñecos que se ven como payasos. He
0: ¿Cómo no?
1: escuchado mucho esa. O a vomitar o cosas por el estilo. Entonces, digamos que ahí están esos cinco tipos de fobias o cinco tipos de grupos donde se pudieran agrupar todas esas fobias. ¿Listo?
0: Tengo una oyente que me habla de que la gran mayoría de los hombres le tienen fobia a las inyecciones. Psicóloga Caro.
1: Sí, mira que sí, es digamos habitual que se puedan desencadenar esas fobias con objetos y justamente tiene que ver con los orígenes de las fobias, ¿no? Y es que nosotros aprendemos, nosotros no nacemos con fobias, nosotros aprendemos a través de un mecanismo que se llama condicionamiento. Como hablábamos incluso en el episodio pasado, muchas de las cosas que aprendemos se traducen en comportamientos, ¿cierto? Cosas visibles que hacemos. Entonces, efectivamente, tener, digamos, una mala experiencia con agujas puede generar que aprendas un miedo irracional y descontrolado y que después tengas un ataque de pánico y no puedas tolerar tener una aguja cerca o tampoco puedas tolerar pensar en la aguja.
0: Ya. Yo recuerdo, ahora no pienso que tanto, pero cuando éramos niños, los padres, sobre todo a los bebés, tiraban los niños a lo alto y el niño reía y creían de pronto que con eso estaban haciendo feliz al niño, ¿no? Como tirándolo hacia arriba y dejándolo caer en los brazos. El niño de pronto del mismo miedo sonríe, o es lo que yo siempre he pensado. ¿Tú crees que ese tipo de experiencias de pronto la niñez le puede dar una fobia, por ejemplo, después en los aviones, para volar o a las alturas, qué sé yo? ¿Crees que se puede originar algo así, Caro, o de pronto es más sugestión mía?
1: Pues Ángel, mira que tiene un porcentaje de veracidad lo que tú estás diciendo. Todos los seres humanos nacemos con unos miedos, digamos, que vienen ya preseteados en la cabeza, digámoslo así.
0: Sí.
1: Entonces, uno de esos miedos es el miedo al vacío, por ejemplo. Pero obviamente, si tienes experiencias de connotación negativa, que sean conscientes para ti, muy seguramente tengas en el futuro problemas de miedo o de pánico con respecto al vacío. Sin embargo, no me atrevería a decir que necesariamente esa conducta de levantar el bebé hacia arriba pueda generar, digamos, una fobia. Puede generar otro tipo como de cuestiones en el cerebro, pero bueno, eso ya será otro tema
0: Otro tema, sí.
1: para otro episodio. Pero efectivamente tú sí tienes un punto en lo que dijiste y es que las fobias también se aprenden a través de la interacción con los padres. Porque, por ejemplo, si tu mamá le tenía muchísimo miedo a las cucarachas y tú desde chiquito aprendiste que a la cucaracha hay que tenerle miedo porque veías a tu mamá llorar y saltar y subirse a los muebles de la casa, pues muy seguramente tú vas a generalizar ese miedo y vas a decir, bueno, yo no puedo tolerar la cucaracha, me genera pánico, me paralizo, empiezo a sudar, incluso lloro, hago todo lo posible por evitar pasar por donde haya cucarachas. Y ahí es cuando realmente uno puede hablar de fobia, Ángel, cuando tú, digamos que sientes que tu día a día se ve comprometido por esa situación o por ese animal o por ese evento, digamos, que te genera ese pánico.
0: Ya, o sea que eso me conduce a la pregunta, Caro. Entonces, ¿en sí cómo se genera una fobia? ¿Viene de ahí, de los padres básicamente, o de lo que hemos aprendido de niños?
1: Exactamente, mira, es un proceso de aprendizaje, así como la mayoría de conductas que tenemos todos los humanos, son aprendidas a través de un mecanismo que se llama condicionamiento. Y mira que acá, como para explicarlo muy claro, quiero que te imagines, por ejemplo, que te mordió un perro. En el futuro, cuando tú vuelvas a ver un perro, si esa situación fue muy negativa para ti, cuando tú veas un perro, así no esté cerca a ti, simplemente lo veas a unas cuadras tuyas. Tú de una vez te vas a conectar con ese episodio negativo que tuviste cuando te mordió el perro y seguramente vuelvas a experimentar las mismas sensaciones físicas del día que te mordió. Entonces, ¿qué pasa? Tu memoria empieza a almacenar esa información y ahora entonces la procesa como que el perro es igual a dolor o amenaza o a miedo y eso puede hacer que tengas un ataque de pánico. Entonces, es importante reconocer que el miedo es normal, el miedo siempre nos va a acompañar porque el miedo es evolutivo, es funcional, el miedo nos mantiene a salvo, nos mantiene vivos, pero cuando tienes unas respuestas irracionales y desmesuradas y cuando tienes que cambiar cosas de tu día a día para evitar, digamos, tener esas emociones negativas, es cuando hablamos de una fobia.
0: Excelente explicación. Caro, y por último, ¿cómo se podría tratar una fobia?
1: Wow, Ángel, esa es una pregunta buenísima porque definitivamente se puede tratar, eso es lo bueno. Entonces, acá vamos a ponernos un poquito más técnicos, seguramente algunos de tus personas de tu audiencia hayan escuchado algo que se llama terapia conductual, tiene que ver como con terapias donde se modifica la conducta. Entonces, hay un proceso en particular que utilizamos los psicólogos para ayudar a las personas que tienen fobias, que se llama desensibilización sistemática. Entonces, este proceso de desensibilización sistemática, Ángel, puede funcionar de igual forma para personas que tengan fobias con animales o con objetos, así como tú me decías el tema de la inyección, de las agujas, o puede funcionar con personas que tengan miedo a volar o subirse a los aviones. Porque finalmente a través de esta terapia lo que se hace es recrear ese estímulo negativo que tuviste, ya. ¿Cierto? Yo te expongo a ti, digamos, a ese estímulo y a través de unas exposiciones graduales y repetidas tú vas aprendiendo a regular esos miedos y esos pensamientos irracionales con respecto a ese estímulo. Entonces, por ejemplo, te pongo un caso muy sencillo. Si tú la tuvieras de pronto fobia a las serpientes, entonces empezamos a trabajar juntos y yo iniciaría de pronto ese proceso de desensibilización con presentarte una serpiente de peluche que tenga una cara muy amigable, que no genere ningún elemento negativo en ti. Y así vamos, digamos, regulando esos miedos. Después te presento de pronto una serpiente que se vea un poco más real. Después de pronto te pongo un audio de una serpiente, como suena el ceceo de la serpiente. O de pronto, cuando ya estamos mucho más avanzados en la terapia, hasta podemos traer una serpiente de la vida real y que tú estés más o menos cerca. Eso lo que va a hacer es que tú regules esa capacidad de manejar tu miedo y vas a poder finalmente poder también manejar tu respuesta fisiológica con respecto a ese evento o ese estímulo que te genera el pánico.
0: ¡Qué bien! ¡Excelente! O sea que si nosotros nos... hay remedio, no hay necesidad de hacer lo que hacían con Mr. T o con Mario Baracus, como lo conocíamos en Colombia, de los magníficos, que hay que pegarle un golpe en la cabeza antes de dormirlo para subirlo a un avión. No, se puede tratar, señores, psicológicamente el tema de las fobias. Mi querida Caro Monroy, psicóloga, mil gracias una vez más por participar aquí en Latinos FM, por hacer parte de esta charla tan apropiada para aquellas personas que tienen fobias, que les da miedo ciertas cosas, a las que de pronto no hay que tenerles ese miedo y sufrir esos ataques de pánico que a veces dan, ¿no? Mil gracias, Caro, un fuerte abrazo.
1: Para ti también, Ángel, un fuerte abrazo y un saludo muy especial a toda tu audiencia.
0: Caro Monroy, psicóloga, pasa nuevamente por Latinos FM.

Bueno, familia, y ahora vamos a darle el turno al gran Jean-Paul Palacio. Y hay unos artistas que cuando cantan transmiten, ¿no? Te hacen sentir una emoción diferente, ¿no? Te ponen como en una burbuja y te llevan a unos lugares diferentes con sus voces, ¿no? En este caso, unos lugares maravillosos, te hace vivir la gran Vicky Carr. De verdad, es una estrella, es una mujer que tiene un carisma y una gracia para cantar y que transmite cosas diferentes. Y Jean-Paul Palacio nos trae su historia. Vicky Carr en Latinos FM con Jean-Paul Palacio. Adelante, Jean-Paul.

Hola, ¿qué tal, familia de Latinos FM? ¿Cómo vamos? Acomódense en su rincón favorito, cierren los ojos por un instante y déjense llevar. Hablemos de una mujer que demostró que el idioma del corazón no tiene fronteras. La tejana que conquistó Hollywood y las grandes ligas de los Grammys, pero que decidió cantarle en español al amor, al desamor y a la distancia con una fuerza que estremece el pecho. Ella es Vicky Carr.

La historia de Vicky es un ejemplo hermoso de orgullo y raíces. Ella nació en El Paso, Texas, bajo el nombre de, escuche bien, Florencia Vicenta de Casillas Martínez Cardona. Sí, un nombre 100% mexicano. En los años 60, para poder triunfar en la industria anglosajona de la época, los productores le sugirieron acortar un poquito su nombre. Y gracias a Dios, aceptó.

Bajo ese nombre se convirtió en una de las estrellas de pop y jazz más importantes de Estados Unidos. Cantó en la Casa Blanca para 5 presidentes diferentes. Pero Vicky sentía que le faltaba algo. En su casa se hablaba español, se comía comida mexicana y se escuchaban boleros. Así que en la cima de su carrera en inglés, tomó una decisión arriesgada, grabar un álbum totalmente en español. La disquera dudaba, pero ella insistía. El resultado fue un terremoto de ventas y el inicio de una leyenda que curó el despecho de millones en Latinoamérica.

0: Y si hay un tema que paraliza cualquier estación de radio, es ese drama cantado a dúo que se convirtió en el himno de la balada de los 90. ¿Quién no ha cantado a todo pulmón Cosas del amor junto a la gran Ana Gabriel?
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En 1991, este tema revolucionó la música romántica. Logró lo imposible. Unir dos voces espectaculares de timbres totalmente opuestos. La dulzura cristalina de Vicky y la garra ronca de Ana Gabriel. En una conversación desgarradora entre dos amigas que sufren por el mismo individuo. La canción no solo fue número uno en toda América Latina por semanas, sino que se llevó el Grammy Latino y demostró la inmensa sensibilidad de Vicky para meterse en el papel de la amiga confidente. Un clásico absoluto.

¿Y qué tal este dato? Elvis Presley era un admirador confeso de su voz. De hecho, en varias entrevistas, el rey del rock declaró que Vicky Carr era una de sus cantantes femeninas favoritas de todos los tiempos. Vicky no solo canta con el alma, también vive con ella. Fundó la Vicky Carr Scholarship Foundation, que por décadas ha otorgado becas universitarias a jóvenes de origen hispano en los Estados Unidos. Y entre sus giras internacionales, Vicky siempre ha tenido una conexión de oro con el público colombiano, donde sus versiones de Total y Disculpe son verdaderos himnos de las tardes de plancha. Soy Joan Palacios y estoy en Latinos FM. Chao.

Mi amigo Harold Ríos siempre está en sintonía y muchísimas gracias, querido Harold. Nos acompaña con su sintonía en Bondi. La gran Blanca siempre nos está acompañando ahí también con su sintonía. Gracias, Blanquita, un abrazo. Laura siempre nos escucha, Laura Gómez, un fuerte abrazo para ti, Laura. También el gran Chiqui Montana, un fuerte abrazo para ti, hermanito. Que nos escucha permanentemente aquí en Latinos FM. Estoy saludando al gran Gustavo y también a toda la gente maravillosa en Pereira, que ese día no lo saludaba, la verdad. A Amanda, a Fabiola, a Olga, a Rafael, a Diana, a Santiago, a Lucía Cardona, también a Julio, a Andrea y a Pablo. Un abrazo para todos ellos en la ciudad de Pereira. Lo mismo que a Gabriela, Clemencia, a Héctor, Gloria, Tomás, Antonella y Luz Marina Ocampo. Un abrazo. Nuestra querida Nidia nos escucha en Bogotá, lo mismo que Lucho, también Cata, Miguel. Esta Soledad también en sintonía con nosotros, el gran Miguel, un fuerte abrazo para Miguel. Enviándole las mejores ondas desde aquí a nuestro amigo Miguel allí. En Bogotá también a José, a Magnolia, a Juan Pablo, José Luis y Diego. En Ibagué, Colombia nos escucha Rocío y María Eva. Jennifer Murcia también nos escucha allí. En Santa Marta, ahora les voy a llevar un temita a los de Santa Marta. Está Francisco Murcia, Fabio Murcia y Rocío Guzmán. También en San Martín, en Colombia, nos escucha Julio César y Viviana Machado. En los Estados Unidos está Marta Díaz y Paola Machado. Gloria nos está escuchando ahí en el centro de la ciudad, en su área de trabajo. Un abrazo para ti, Gloria. Aquí la gente del Perú, un fuerte abrazo para los peruanos que están en su día hoy celebrando. Un abrazo muy fuerte para todos los amigos peruanos. Allí nos escucha nuestro amigo Eric. Un abrazo para Eric.

Muchísima gente en sintonía, muchísimas gracias, la verdad. Lorenzo siempre nos escucha en la ciudad de Perth. Claudia está en sintonía y con nosotros en la oficina también, muchas gracias. Marina en sintonía con nosotros, nos escucha también en el sector de Randwick. Estamos programando Latinos FM para ti mañana de miércoles, familia. Esto se llama Santa Marta, para todos los samarios.

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1: Bueno, familia, y en los recuerdos del abuelo, hoy les voy a traer una canción que yo pienso que es una, está hecha en forma de tango, pero yo pienso que es una de las canciones más desgarradoras que ha hecho un cantante colombiano. Es una canción hecha por un hombre llamado Óscar Agudelo. El compositor era un argentino, él se llamaba Carlos Espaventa, era el compositor de esta canción. Y el que la interpretó, que la hizo famosa, hasta llegar inclusive a ser cantada por el gran Carlos Gardel, fue un colombiano llamado Óscar Agudelo. Nosotros en Colombia lo apoyábamos el Zorzal Criollo. Esta canción dicen que fue verdad y relata la soledad en que se encuentra una persona que de pronto tenía muchos amigos, pero que cae en un hospital. Y narra, hace esa narrativa de cómo a veces los amigos están contigo en las buenas, pero cuando estás en un momento tan tremendo como es estar en un hospital, estar enfermo, pues pocos son los que llegan hasta ti. Eso narra la canción. Y es además una canción que dicen que Carlos, el compositor, Espaventa, dicen que él escribió esta canción porque justo cayó a un hospital y sintió esa melancolía de ver cómo todos esos amigos que tenía de pronto allí no lo visitaban. Y lo más tremendo de la historia es que este artista, este compositor, falleció días después de salir del hospital. Dicen que la canción llegó en un acetato a Codiscos, en Colombia, y allí estaba Óscar Agudelo, en el momento en que probaron ese tema musical ahí en Codiscos, y tan pronto le escuchó esa canción, dijo, esa canción va a ser para mí, yo soy el que la voy a cantar. Y los productores que estaban allí dijeron, sí, esa canción es apropiada para Óscar Agudelo. La cantó y fue el que la popularizó, el que hizo esta canción grande, no solamente en Colombia, sino en muchos lugares del mundo. Escuchemos este relato. Este desgarrador relato de la cama vacía, aquí en los recuerdos del abuelo.

0: El tema se llama La Cama Vacía, Oscar Agudelo Familia, y así nos estamos despidiendo el día de hoy. Vamos a dejarlos con música del Perú. Él es el gran Jan Marco del Perú, aquí en Latinos FM. Estuvimos en la dirección general en Granoque.
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1: Acá estamos todos.